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1: Las 7 con 5 minutos.
2: Hola, bienvenidos. Así comenzamos una nueva edición del Retro Parade, un nuevo fin de semana. ¿Cómo están? 3 y 4 de octubre, nuevo mes, y con un desfile realmente increíble, un gran viaje. Un viaje por distintas décadas de la música. Este es el Retro Parade. Es el Retro Parade del Club Retro, que hoy va a tener un comienzo de música disco. Luego tendremos íconos del pop. Más tarde llegarán el Italo Disco y el Eurobeat de la década del 80. Tendremos New Wave, tendremos también Marchitas y Eurodance de la década del 90. Un programa con todo, con los 2000, con los clásicos de siempre, y una fiesta para terminar el programa con todo. Bienvenidos.
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2: Ella es Donna Summer. Esto es Last Dance, el último baile. Un himno.

¿Alguna vez pensaste que una sola noche de baile podría cambiarte la vida para siempre? Desde la película Thank God It's Friday, una canción escrita por Paul Jarabá a la reina de la música disco, ganó el Oscar y el premio Grammy. Aquí estaba Last Dance, año 1977. Y seguimos en ese mismo año con los hermanos Gibb. Esto es Staying Alive. Compuesta para la película Fiebre de Sábado por la Noche, transformó a ese trío de hermanos en un fenómeno en todo el mundo.

0: Bernadio Nile Rodgers haciendo Le Freak, año 1978. ¿Saben qué? Le denegaron la entrada a Studio 54 en una noche buena y la rabia los de alguna manera obligó a escribir este Freak Out, que en realidad Le Freak era Fuck Off. Luego le cambiaron el nombre, vendieron más de 7 millones de copias. Estás en el Club Retro, estás en la máquina del tiempo.
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1979, pura fiebre de la música disco. En realidad 78, pero el éxito llegó al primer lugar en el 79. Era September y ahora seguimos con Tramps. Año 1976, ¿qué edición? Por favor, esto es Disco Inferno. Estás en el Club Retro. Estás acá en la máquina del tiempo. Arriba el volumen.

Era Disco Inferno, la música con Tramps en el Club Retro, en la máquina del tiempo. Y seguimos con las hermanas Sledge, Sister Sledge. Esto no se detiene en este segmento con pura música disco. Esto se llama We Are Family. Con ustedes, Sister Sledge, acá en la radio con las mejores canciones.

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El rey del pop Michael Jackson y Billie Jean. ¿Sabías que Quincy Jones no quería incluir esta canción en Thriller? No le gustaba la línea de bajo y Michael empezó a insistir porque lo hacía querer bailar. Revolucionó MTV con su video, popularizó la caminata lunar, ¿no? Y bueno, vendió más de 10 millones de copias en todo el mundo, coronando a Michael como el rey del pop. Seguimos con la reina ahora del pop. Nos vamos con Madonna, año 89, Like a Prayer.

Like a Prayer, como una plegaria, la reina del pop, Madonna, rozaba lo sagrado y lo profano al mismo tiempo. Una canción que en algunos lugares la canción fue censurada. Y el bajo es de Prince, si bien no está acreditado, sí. La guitarra, no acreditada, era de Prince. Hablando de Prince, llega el genio de Minneapolis, esto es Purple Rain, una canción que la pensó para Stevie Nicks. La escribió él, obviamente. La interpretó en el 84 y vendió millones, ganó un Oscar y llegó al primer lugar. Lluvia púrpura. 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

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George Michael, otro de los grandes de la música, año 87, haciendo Faith. Y en el 87 también Whitney Houston sintió esa urgencia de salir a bailar para vencer la soledad, pero también buscar a alguien que la ame. Fue producida por Narada Michael Walden. Este single le valió a Whitney Houston el segundo premio Grammy. Lideró los rankings en 18 países. Whitney, inolvidable. En los 80, quiero bailar con alguien que me ame.

Whitney Houston, Quiero Bailar con Alguien que Me Ame. Tremendo tema. Te quedas con nosotros. Viajamos a 1983. Damos un giro, ¿eh?, del pop y funky. David Bowie contrató a un guitarrista llamado Stevie Ray Vaughan para hacer el solo de guitarra. Producido por Nile Rodgers. El Duque Blanco alcanzó el número uno en todo el mundo. Let's Dance. Hizo bailar a todo el mundo. David Bowie, Let's Dance. Señoras y señores, íconos del rock y el pop del universo, aquí en el club, en esta edición de fin de semana, en este Retro Parade, bailemos.

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8: Las 8 con 3 minutos.
9: Una nueva media hora comienza en este increíble fin de semana, en este 3 y 4 de octubre. Llega el bloque de Italo Disco, el Eurobeat de la década del 80. Tendremos a Agassivo, estará Riviera, estará Baltimore. Tendremos a Savage, a Ryan Paris, a Pino Danjo y anda a saber a cuántos más. Prepárate, un nuevo segmento comienza aquí, un nuevo desfile en el Club Retro en este fin de semana. Este es el Retro Parade.

Buena manera de comenzar un nuevo segmento con hermosas canciones del Italo Disco. Era I Like Chopin, de la mano de Gazebo. La melodía de piano no es de Chopin, es de una composición de un italiano llamado Pierluigi Giombini, editada en Italia. Esta obra cumbre del Italo Disco vendió 8 millones de copias en todo el mundo. Seguimos juntos, viajamos a la playa, año 1983, con Riviera. Dos turinenses crearon esta canción, sí, de Torino eran, tema que hizo explotar el verano europeo, cantada en español, pero llegó a todo el mundo, fue número uno.

Era Riviera, era Vamos a la Playa, año 1983, y en el 85 irrumpió ese grito pegadizo a la onda Tarzán, ¿no? Fue cantada por un norirlandés, Jim McShane, junto al italiano Maurizio Bazzi. Esto es Baltimora, esto es Tarzan Boy.

Italo Disco aquí en el club con Savage, el cantante Roberto Zanetti, también conocido como Savage y como Robbie X. Fue un gran cantante haciendo Don't Cry Tonight. También fue responsable de éxitos de Ice-MC y W. ¿Recuerdan ustedes W con Please Don't Go? Bueno, ahí estaba sonando con Don't Cry Tonight, año 1983. Y en ese mismo año, Ryan Paris alcanzaba los primeros lugares. Un actor italiano que además la rompió. Esto es Dolce Vita, año 83.

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1: Las
0: hora.
1: 8:32.
2: Muy bien, comenzamos una nueva media hora y te vamos a sorprender ahora con el New Wave y la revolución post-punk, ¿sí? Canciones del post-punk, de U2, de The Cure, tendremos a Depeche Mode, estará New Order, tendremos bandas realmente inolvidables como The B-52s. Aquí en La Máquina del Tiempo, una nueva media hora comienza. Te invitamos a que te quedes con nosotros en este fin de semana repleto de hits en este 3 y

Era Pride, In the Name of Love. Qué lindo fin de semana, qué buena canción de la mano de U2. Una canción que tiene, bueno, la inspiración en la vida y el legado que dejó Martin Luther King desde el disco The Unforgettable Fire, con los coros de Chrissy Hynde, ¿sí?, de The Pretenders. Fue el primer top 33 estadounidense, superando ventas millonarias. Era Pride, In the Name of Love. Orgullo en el nombre del amor, año 84. Mientras que en el 87, la banda de Robert Smith, este poeta gótico, líder de The Cure, lograba otra canción súper destacada, con su esposa, también haciéndole los coros. Just Like Heaven se llama esta canción, temazo de The Cure en el club.

Otro himno de la mano de Depeche Mode, año 1990, Enjoy the Silence. Esta canción nace originalmente como una balada lenta compuesta por Martin Gore, pero el productor Flood, al igual que Alan Wilder, propusieron acelerar el ritmo y agregarle ese riff de guitarra tan fuerte. Un himno de Depeche Mode, estabas escuchando Enjoy the Silence aquí en el Club Retro. Quédate.

Es otro himno de la mano, en este caso de New Order, año 1983. Esta canción tiene dos versiones, ¿no? Nacidos de lo que dejó Joy Division, New Order alcanzaba el éxito con Blue Monday, un lunes triste, aquí disfrutándolo juntos. Seguimos con The B-52s. Esto es Love Jack, Fred Schneider y la voz de Kate Pearson. Más de 1 millón de copias vendidas para esta banda tremenda, The B-52s, en el club, fin de semana.

Era Love Jack de la mano de The B-52. Seguimos, viajamos al 78. Uy, qué temazo, por favor. Una canción que estaba desde el 75. Fue un demo. Cuando lo escucharon con la voz de Debbie Harry, volaron. Heart of Glass.

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3: Las 9:01.

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2: Latidos FM te da la hora.
3: Las 9 con 15 minutos.
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1: Latidos FM te da la hora.
2: Las 9:45.
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1: Latidos FM te da la hora.
2: Las 10:02.

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1: Las 11 con 5 minutos.
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0: Vamos a tomar una breve pausa, pero no se vayan. Más canciones de amor e historias románticas vienen a continuación en Coffee Break.

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2: Las 12
1: con 2 minutos.

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2: Las 8:02.

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0: hora.
1: 8:34.
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0: 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Latidos FM te da la hora.
1: Las 9:00.
0: En punto.

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7: Con ustedes, Natalia Jiménez.
8: Gracias. Hola, Leo.
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8: gracias.
7: De España y de ahora de México.
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1: Las 10 con 3 minutos.
2: Na, na, na, hey. Hola, bienvenidos. Así comienza una nueva emisión de Canciones Número 1. Vamos a encontrarnos a lo largo de este programa con singles que llegaron al primer lugar en distintos rankings en los Estados Unidos, en el Reino Unido, en Canadá, en Australia, en Alemania, en muchos países, pero que lo más importante son solo números uno. Así comenzamos esta nueva edición de Number Ones con una energía increíble.

un número uno global que fue potenciado por un film llamado The Woman in Red, editada en el año 1984, fue número uno en el Reino Unido durante 6 semanas, al igual que en Estados Unidos por 3 semanas, I Just Called to Say I Love You, año 84, afecto sincero que no requiere de fechas especiales para ser demostrado. Solo llamo para decirte que te amo, Stevie Wonder, mientras que llega Deep Blue Something haciendo este Breakfast

Era un desayuno en el Tiffany's Deep Blue Something, primer lugar en el Reino Unido y en Irlanda 4 semanas. Llega Eva Cassidy, un clásico de Louis Armstrong, número 1 en el Reino Unido. What a Wonderful World.

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6: Nuevo segmento de Number Ones con Dream, con Rod Stewart, Bryan Adams y Sting. Tendremos a Daniel Bedingfield, Alona Lewis y mucho más. Estos son tus números uno, las canciones que llegaron al primer lugar en los rankings de todo el mundo. Y aquí los vivimos en un programa que se llama Number Ones y que reúne solo a los que llegaron a lo más alto.

Las cosas solo pueden mejorar, decía Dream, o D-Rim, como se pronunciaba en aquel momento. Aquí estamos transitando un nuevo segmento de Number Ones en esta edición con un clásico, All for Love, todos para el amor. Rod Stewart, Bryan Adams,

Todos para uno y todos para el amor, decían los Tres Mosqueteros, banda sonora de la película Los Tres Mosqueteros, número 1 en Estados Unidos, 3 semanas y 4 en Alemania. Llorando.

Daniel Bedingfield y Steve York, Not The One, una canción inolvidable del año 2002 que lideró en el Reino Unido durante una semana. Te quedas con nosotros, Lona Lewis, haciendo este single del año 2006. Cuando los sueños se convierten en realidad, cuando uno encuentra el amor verdadero. 4 semanas en el número 1 del Reino Unido y 4 en Irlanda. A Moment Like This.

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7: Así comenzamos un nuevo segmento, una nueva parte de nuestro Number Ones, solo canciones que llegaron al primer lugar en los rankings.

Wild Wild West, otro number one de la mano de Will Smith y la colaboración de Drew Hill y Cool Me G. Aquí estabas con este número uno de la década del 90. Llega Celine Dion.

Celine Dion con Because You Love Me Number One, 6 semanas en Estados Unidos y 1 semana en Canadá. Y en 1979, Cliff Richard habla de la desconexión paulatina, la incomunicación, el distanciamiento inevitable luego del final de una relación amorosa. Fue número 1 en el Reino Unido durante 4 semanas y 5 años.

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1: Latidos FM te da la hora.
2: Las 11.
1: En punto.

Son solo canciones que llegaron al primer lugar. Es Frankie, se trata de las Sister Sledge, editada ya por el año 1985. Obtuvo el primer lugar en el Reino Unido durante 4 semanas y 2 en Irlanda. También obtuvo buenas posiciones en los rankings en los Estados Unidos. Te quedas en number ones, hay más números 1, Gary Barlow con Love Won't Wait. El amor no quiere esperar, año 1997, 1 semana en el Reino Unido en el lanzamiento solista de Gary Barlow.

Así disfrutábamos de la música de Mónica con The First Night, la primera noche. Ella establece límites morales y la defensa del respeto personal, rechazando la prisa, el apuro para iniciar una relación. Fue número uno en Estados Unidos 5 semanas, Mónica con The First Night, allá por el año 1998, mientras que en el mismo año Cher debutaba con esta canción que llegó 7 semanas en el Reino Unido y 6 en los Estados Unidos. Fue el relanzamiento de su carrera, fue un número uno absoluto, un himno de empoderamiento, se llama Believe, creer en ti, aquí está Cher, number one.

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Así comenzamos un nuevo segmento con The Police y Every Little Thing She Does Is Magic, año 1981, la devoción y la timidez que te paraliza, ¿no? Cuando confiesas los sentimientos a la mujer que uno ama, alcanzó el primer lugar en el Reino Unido durante una semana. Y Michael Jackson, en el 81, fue número uno con este One Day in Your Life. Dos semanas en el Reino Unido y una semana en Irlanda.

Bellísima canción del rey del pop, One Day in Your Life. Aquí estaba el rey del pop, Michael Jackson. Seguimos, viajamos a 1999. Una rendición emocional y el hallazgo de la mujer que transformó la existencia del protagonista, Robbie Williams. She's the one.

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Is there something should I know? Hay algo que debería saber, decía Duran Duran, año 1983, un número uno durante dos semanas en el Reino Unido. Y seguimos con más canciones que lideraron. Viajamos al 2015, Jason Derulo, y un número uno en el Reino Unido, cuatro semanas y una semana en Austria. El single

Otro número uno indiscutible de la mano de Al Wilson, Show and Tell, año 1973, primer lugar en los Estados Unidos durante una semana, y llegamos al final del programa de esta edición de Number Ones. Volvemos, si Dios quiere, en nuestro próximo encuentro. Nos vamos con los Hanson y este Bob, año 97, número uno en todo el mundo. Buena vida, que la pasen lindo.

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1: Latidos FM te da la hora.
2: Las 12
1: con 6 minutos.

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1: Es la 1:04.

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1: Las 2 con un minuto.
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Espectacular el ritmo, claro que sí. El ritmo country. Arrancando. Arrancando yo la locución. Arrancó la música ya al pie del cañón, como quien dice. Muy, pero muy bien, muy bienvenidos también a nuestro programa, queridos amigos. Espero que estén todos súper bien en este nuevo programa de Retro Forever. ¿Cómo están? ¿Todo tranquilo por ahí? ¿Cómo están? ¿Cómo arrancan esta jornada, este fin de semana, esta semana? Depende en qué día nos escuchan, por ahí en sus lugares también. Dale. Bienvenidos, bienvenidas. Vamos a compartir buenas canciones, claro que sí. De los 90, los 80, los 2000, en ese orden, ¿eh? ¿Cómo están? No se pueden quejar. Ahí estamos teniendo días hermosos, días de todo un poco. Oh, tocó un poquito mejor, ¿eh? Tocó un poquito mejor, claro. Para disfrutar, dale. De Joel. Cotton Age Joel. Una versión... Rednecks, Lyrics.

0: ¿Cómo está el operador? ¿Todo bien? ¿Todo tranquilo, señor operador? ¿O más o menos usted? Ah, viene complicado, ¿eh? Bueno, hay que ponerle fiesta, ¿eh?
1: ¡Que comience la fiesta!
0: Claro que sí, claro. Y ya comenzó la fiesta, ¿eh?
1: ¡Que comience la fiesta!
0: Vamos, bienvenido, bienvenido, dale.

Y se fue el tema de Cotton Age, Joe Redmix. Mirá qué temazo que se viene. La música de... ¡Ajá! Take on me. Como para comenzar a tomar unos buenos mates. Aquí en Argentina. Desde Argentina para todo el mundo estamos en Retro Forever. Saludando a todas las radios amigas que nos retransmiten y ustedes que nos escuchan, estén donde estén. Todos sean todos muy, pero muy bienvenidos. Desde Canadá hasta la Argentina estamos sonando. Dale.

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1: Vamos a meternos con más información, ¿no? Estamos en el fin de semana, muchachos. ¿Qué quiere que pongamos ahí, eh? Así que bueno, ahí estamos. Bueno, vamos a seguir con más, ¿eh? Vamos a ir con algunas canciones más. Dale, ¿tenés alguno más por ahí también para compartir, eh? Vamos a meterle algo tranquilo. Eso. Algo de Creedence. Para no perder tanto el ritmo, sino que ir poco, yendo y viniendo, ¿no? Qué rico mate estamos llevando, mano de piedra ahí. Solo la gente de Aguayapay, que es quien provee el... Le tiramos el chivo, ¿no? Bueno, si está escuchando, que nos digan. Che, bueno, saludamos también a la gente... Che, ¿estará viva la gente de Clap? Las chicas seguro que sí, los chicos no sé. Después la foto que vi. Saludos para los amigos, dale. Creedence, Cotton Free.

Seguimos con más, dale. Vamos a la gente que se va conectando, también la gente que nos escucha en La Rioja, la gente que está conectada también en Salta, la gente que está conectada en La Pampa, la gente que está conectada en, decíamos, Salvador Massa, la gente está conectada en Mendoza, por ahí estamos, ¿eh? Hola, gente de Mendoza. Bueno, vayan contándonos dónde nos están escuchando, queridos amigos, ¿eh? Vamos a estar atentos a sus mensajitos respectivamente, ¿eh? Bueno, estamos en el Retro Forever, queridos amigos. Dale que hay más.

¡Alejale! DJ Bobo. Vamos a meter un poquito de ritmo. Dale, a ver. Ah, ¿cómo anda la gente por acá? ¿Todo bien? La gente de La Pampa, la gente de Palé, la gente de Luigi, la gente de estos lares. Estamos en toda la provincia de La Pampa.

¿Te acuerdas de esto? Siguiendo con DJ Bobo, haciendo el 3x1, hat-trick casi hacemos. It's what I'm living for. Everybody, DJ Bobo, más clásico, más conocido este, ¿no? Más de los clásicos clásicos, este que es últimas producciones que acabamos de pasar recién. Dale, clásico de los 90.

Hermosa canción de DJ Bobo. Ahí está, se va sumando gente. Estamos abriendo el WhatsApp en un ratitito. Ahí estamos. Tomando matecitos por acá, me dicen. Uy, acá también. Por eso me colgué hoy y Manuel Pira me sacó medio sonando y tenía yo justamente, estaba tomando un matecito, ¿viste? Y me descuidé un poquito. Y bueno, ahí estamos haciendo un poquito de programa, ¿eh? Qué linda canción la de DJ Bobo, queridos amigos, ¿eh? Vamos a meter un poquito más de Donna Summer, me pedían hace un ratito por acá. Donna Summer. Donna Summer, Summer, perdón. Hot Stuff, puede ser. Bueno, vamos, ahí lo buscamos, querido amigo. Ya está sonando, dale, ¿eh? Y ya vamos a ir viendo qué mensajes van llevando. Abrime el WhatsApp, dale. Mientras tanto, seguimos compartiendo estos super clásicos del fin de semana. Dale, comunícate con nosotros. ¿Viste? Hoy estuvo lindo. Mañana no sé. Acá por lo menos, no sé en otra parte del país. Dale.

Bueno, Donna Summer, ahí estamos escuchando exactamente. Tengo más saluditos por acá que van llegando al 213-246-9810. Dale. Dale, vamos con otro más. Dale, a ver si vamos con el saludito. A ver. Hola, soy Hugo, te escucho desde Salvador Massa, Salta. Quisiera algo de Metallica, una balada. Mamá Zay, uy, qué temazo. Por favor, dice, dedicado a mi esposa. Bueno, dale, dale, ya lo vamos a buscar. Me meto en el bloquecito de rock internacional, claro que sí, amigo. De Salvador Massa, ¿cómo está la gente de Salvador Massa? ¿Todo bien?

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1: Y vamos a complacer a los amigos de Sal de Claro, exactamente. Dale, subí, subí. Qué temazo, Mama Sai. Escucha. Qué temazo, por favor. Metallica. Mama Sai. Dale, subí el volumen.

Qué buena canción, por favor, esta de la música de Mama Sai, Metallica, qué lindo, mucha gente que le gusta este tipo de canciones. Vamos a meternos con algo que nos habían pedido otra vez hace un rato, por supuesto, y lo tenemos ahí, ¿es así? Un poquito más de ritmo tiene, un poquito más de polenta, como decimos por acá, ¿no? La música de Guns N' Roses. Luquitas, pasate algo de Guns N' Roses. Mr. Brownstone. Dale. Un poquito de electrónico. Rock electrónico, metálico. Dale.

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1: Muy bien, vamos con más. Ah, se coparon con los metálicos, me parece, ¿no? Bueno, algo de Led Zeppelin me dice por acá, pasate vieja. Bueno, rock and roll, ¿les parece Led Zeppelin? Voy a meter un poquito el ritmo. Dale, seguí con este ritmo, estamos en Retro Forever. En este momento, aquí en tu día, dale.

qué temazo, por favor. Led Zeppelin, Rock and Roll. Una tremenda canción, por favor. Le voy a mandar saludos. Bueno, lo pasaste a media, me retoman a pedir y me olvidé, sí. Bueno, hola, soy Martín, era el tema que hoy me pedían. Soy Martín, te escucho que Salvador Massa salta. Y quería escuchar algo de Metallica, que ya lo pasamos, Emma Masai. Y bueno, dedicado para su esposa Julieta y sus hijas Sofía y Esmeralda. Esto me había quedado colgado, así que mil disculpas. Para que vean que estamos en vivo, queridos amigos. Amigos de Salta. Saluda a la gente de Salvador Massa. Ya te digo, ¿a dónde nos escuchan? En Salta. Nos escuchan en la 90.1 en Solidaridad. Ahí estamos, 90.1. Salvador Massa. Seguimos con más canciones. Seguimos con más canciones. Rolling Stone. Llega también para complacerlos en este momento, pedido por la gente acá. Dice, hola Luquita, pasame algo de los Rolling. Dale, pasalo por fin. Dale, te escuchamos siempre. Acá tomando mate igual que vos. Bueno, gracias. Conviden. envidia sana, ¿eh? Vamos a meterle, vamos a rock and rollear con los Rollings. Dale.

se va yendo el tema de los Rollins. Este tema también. El Party for the Devil. Espectacular la canción, este momento. Momento rockero, si se quiere, en esta hermosa ocasión. Que estamos aquí saludando a todos los amigos que están conectados en esta cadena retro, queridos amigos. Dale.

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1: Bueno, vamos a saludar a la gente, qué lindo, la gente, los mensajitos que nos manda la gente de Salvador Massa. Bueno, gracias a ustedes también. Tenemos más mensajes.
2: Hola. Hola, Lucas, ¿cómo estamos?
1: Muy
2: hoy?
1: Bien.
2: Acá en Santa Rosa de la Pampa, te estoy citando a full.
1: Hola.
2: ¿Me puedes pasar un tenista bien arriba?
1: Bueno.
2: Muy buena la radio, Lucas. Fuerza, fuerza. Ok.
1: Gracias, Eli. De la Pampa, Santa Rosa. El símbolo 1, 2, 3. Bien arriba de esto, Bien arriba. Cambiando un poquito el estilo, pero vamos y venimos con los ritmos y los estilos de esta época. Dale, disfrútalo. Y es fin de semana. Con más razón hay que disfrutar. Dale.

Espectacular, cómo venimos con los ritmos. Vamos, un, dos, tres. A ver si esto, si con esto no levantan. Vamos, chicos, que fin de semana, sacarse la buena, mala mufa. Vamos, vamos, vamos, vamos, vamos. Y ya, ahí vamos pensando en el team verano, ¿viste? Que tenemos el team invierno, el team verano, no sé, como dicen ahora también. ¿Qué te gusta más, el verano, el invierno, o la primavera o el otoño? No sé. En fin. En otoño por el norte y por el sur, primavera. Digo, del continente americano. Por España también, entrando en otoño. El santo con el símbolo, la isla del sol.

0: Qué buena canción, La Isla del Sol, dale. En la Isla del Sol. Claro, y ya nos hace acordar el Team Verano, claro, obviamente, ¿no? Bueno, nos acordábamos recién con el por acá con el... ¿Cómo es? Con el operador.
1: El calentón.
0: Nos estamos acordando de algunos...

A ver, la gente de Centroamérica. A ver, vamos a decir dónde estamos saliendo. A ver, vamos a decirte en qué países estamos saliendo. Dale. Estamos en España, en Chile, en Uruguay, en Ecuador, en México, en Perú, en Colombia, en Canadá, en Estados Unidos, en Guatemala, en Bolivia, en Australia, en Venezuela y la Argentina. Chile, está Chile también, sí lo nombramos, ¿eh? Bueno, muy bien. Y estamos acordándonos un poquito de varios temas. Y ya nos acordamos de este.

No, no, no, este que está al aire, no, me dice que está al aire, me dice Mano Piedra. No, no, no, no, ya te lo voy a presentar el tema que nos estamos acordando. Ya, ya. Este era uno de Elvis Crespo y ahora me acordé de otro.

0: Bueno, algo que se hablaba mucho también en esa época, en los años 90.
1: Y me muero yo.
0: Claro, ritmo latino, Elvis Crespo. Échate para atrás. Para bailar un cachito ahí. Ya es hora, momento de. Algunos están preparando un traguito, otros que no han parado de las 12. Me mandaron una foto con un arsenal de botellas. Y ya casi todas vacías. Muchachos, en la noche llegan. Llegan destruidos. Es fin de semana, me dicen. Bueno, está bien.

0: Huequeña. Bueno, ahora cuando venga después de la separación, te cuento que descubrimos.
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8: Latidos FM te da la hora.
9: Las 3 con un minuto.
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0: Me estaba acordando de este tema. ¿Te acordás de esto? David Morales.

tema raro que sonaba en los 90, ¿no? Qué bárbaro, ¿eh? Tema de los 90. Escucha. Ahí lo tenemos original, Inati Ghetto, David Morales, año 1994, en Mi Dance 90. Ahí está, el original es este, ahí lo estamos buscando, chequeando un poco con la producción acá, dale. Ahí lo tenés, un super clásico de los DJs americanos, David Morales, mirá.

Qué bárbaro, ¿eh? Ahí estamos en la música de esa época, ¿eh? Claro. Qué bárbaro estos temas. Música de los años 90, queridos amigos. Una versión con Crystal Weather. Ghetto Radio Mix acá en esta versión. Estamos enganchados, ¿eh? Uy, bien bolichero, ¿eh? Qué bárbaro. Rocking Ghetto. Nada, después tengo que escuchar otra cosa más. Dale, anda a tirar. Exactamente, acá nos entendemos. Con el amigo Mano de Piedra. Mira lo que viene ahora. ¿Te acordás de esto? Robbins. Show Me Love. Año 93. Qué voz la morena que tenía, ¿eh? Escuchá. Música disco en esta versión disco retro aquí en Retro Forever.

0: Qué lindo que está esto,
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0: Vamos a alargar, ¿Cómo estamos? ¿Todo bien, amigo?
2: ¿Cómo anda, mi amigo de Retro Forever?
0: Muy bien.
2: ¿Cómo andas, Lucas, querido? Acá estamos escuchando en Santa Rosa La Pampa con los amigos, comiendo un asadito.
0: Qué lindo.
2: Comiendo un asadito acá en la radio, nos juntamos en la radio, acá en la emisora.
0: Qué
2: así
0: lindo.
2: Así que, bueno, estamos con Sergio, wow. Estamos en el Pampa, con el Niki, con el Matu, así que estamos escuchando acá. Y, bueno, mientras escuchamos, vamos haciendo el jueguito.
0: Qué lindo.
2: Firme, como siempre, con los sábados, con el Retro. Amigo, un abrazo enorme.
0: Abrazo grande para toda la banda que está acá de asadito. Qué lindo, en la 87.9. Auténtica en Santa Rosa La Pampa. Dale, subí el volumen. Clásico, clásico para entrar en onda disco, para bailar un cachito. Imagínate, cerrar los ojos un ratito. Imagínate las luces, esas bolas espejadas bajando. Y los primeros láser pegándote en la cara. Dale, humo de por medio. Krista Walder. Escucha esto. Dale, que se vienen algunos enganchaditos más para subir arriba.

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Si habrán bailado esto con la cabecita en el piso en medio de la pista. Heidi, Plastic Dreams. Bien, este tipo. Ya con las Eu Parades, ¿no?

Vamos que se viene. Lárgalo, lárgalo, lárgalo. Este sí que tiene punchy.

La canción de La Bush, ahí haciendo un par de enganchados para subir bien arriba este Retro Forever, terminarlo bien dance. Dale que estamos cerrando, enganchando esta ocasión. Me imagino que estoy una noche bailando, ¿no? En una fiesta retro a full, aquí estamos, dale. Espero que estén todos bien ustedes, amigos queridos, ¿eh? Y no puede faltar esta canción. Ritmo de la noche, Corona.

Bueno, ahí estamos, queridos amigos, estamos en Retro Forest, ¿verdad? Estamos en los últimos minutos. Teníamos que poner con este tema, mirá, lárgame ese, dale. Mirá. Seguimos. Ahora nos metemos en los 2000, Alice DJ, Blackie de Me Life. Saludos para Pablito en Barira, gracias Pablito por avisar, Dale, dale, subí. Qué linda canción. Vamos a ver un cachito enganchadito para cerrar el programa. Dale, dale, dale.

Qué lindo para bailar esto, moverme un poquito la cabecita, claro que sí, llegando a este. Claro, es casi el fin del programa, Claro, impresionante, Con esta música de Eurodance. Eurodancer. A ver, ¿cuál era este? No me acuerdo esto. Me lo puso mano de piedra acá. Música de los años 2000 ahora. Íconos en el mundo. DJ Mangu. Eurodancer.

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1: Qué lindo estuvo esto, ¿eh?

Ahí vamos cerrando, señoras y señores. Safri Duo, Player y Alive, dale. Vamos a ir bien arriba hoy, dale. Safri Duo. Gracias, Luquita, por este momentito, me dicen por acá. Subí el volumen a full, dale. Gracias, queridos amigos, gracias, Pablito. Saludos para Zuli, ¿cómo anda Zuli? Ahí enganchadita Zuli también, desde Arribeños, desde Córdoba, Ceci también por ahí, auténtica toda la gente de Santa Rosa, Marce desde Winifreda, a la gente también de Salvador Massa, la gente de Alvear, la gente de Santa Rosa, la gente de Luigi, la gente de Parera, la gente de Entre Ríos. Ahí me está mandando saluditos. Vamos, Pablito. Saludos para Miri también. Cerrando este programa el día de hoy, dale. Safri Duo. Bien bolichero. Música de los años 2000. Play it alive, dale. La gente se ha despedido hasta la próxima semana. Dale, dale.

Tremenda canción la música de Safri Duo ahí compartiendo en este momento. Nada, no, tremenda canción, ¿eh? Impresionante. Nos vamos a ir despidiendo también con más música. Nos vamos.

Nos vamos a ir despidiendo, queridos amigos, ¿eh? Hasta aquí llegamos con este Retro Forever para el día de hoy. Dale, vamos a ir despidiéndonos con más de este tipo de música, ¿eh? Vamos a decirles a todos, ¿eh? Gracias por escucharnos, ¿eh? Qué lindo esto, ¿eh? Nos vamos a ir yendo. Imagínate que estabas en Ibiza, no sé. Me dijeron eso, que la pasaron bárbaro. Bueno, espero que estén todos súper bien, dale. Nos vamos a ir despidiendo, queridos amigos. Dale, ahí está toda la gente conectada también. Saludos, gracias por estar ahí conectados. Será hasta la semana que viene para todos los que se van despidiendo de la transmisión del día de hoy. Siguen llegando mensajes, ¿eh? Tremendo. Dale, chau. Disfruta de este momento. Dale. Música disco. Dance 90-2000. Impresionante. Dale. Abrazo grande para todos. Gracias por estar siempre conectados. Chau.

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espectacular. El enganche que ha hecho Manito de Pila, ¿eh? Una versión remixada. Esta secuencia lo mezclaba Eiffel 65 sonando, pero después sonaba también W, Alice DJ y algo de Fragma que también está por venir. Bueno, muy bien, ¿eh? Bien. Está para hacer la fiesta retro, Manito de Piedra, ¿no? Bueno, después en el verano, vaya a saber, ¿no? Cuando haya plata. Ya estamos todos sequeira, ¿no? Bueno, aunque cobramos algunos, ¿no? Dice Manito de Piedra. Bueno, usted y yo no. Tenemos que cobrar las bullies, así que bueno. Eiffel 65 sonando ahí, dale. Qué lindo. Dale, dale, cerrando Retro Forever. Chau, gente. Hasta la próxima.

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0: 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Latidos FM te da la hora.
1: Las 4:04.

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2: Las 5 con 4 minutos.
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Me enamoré de ti, dice la versión entre Luciano Pereyra y Sebastián Mendoza. Este último artista es uno que cuenta con 2 décadas de trayectoria continua en la música tropical argentina.

Ser y The Mix en el puesto 11. Los votás en la página oficial rankinglatino.com. Hasta acá los primeros 10 éxitos de la lista oficial Ranking XL. Estamos disfrutando en vivo. Abraham Mateo y María Becerra abrieron el top 20.

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3: Latidos FM te da la hora.
5: Las 6:01.
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1: La noche sin ti, entre las canciones más votadas del fin de puesto 7 para Axel, Valen Vargas y Juan Fuentes.

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0: La cumbia romántica de Sebastián Mendoza se queda con el puesto 4 hoy, recuperando algo de terreno.
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0: Puesto 3 para Fonsi, me despido.

0: Me despido, canción de Fonsi, que después de varios movimientos en la semana, hoy Finde está en el tercer puesto del ranking.
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Este es el nuevo lanzamiento entre Shakira y Maluma, que la rompen con Agua en el segundo puesto del ranking. Momento de repasar las 10 canciones más votadas en la lista oficial. Hoy abrimos el Top 10 con David Bisbal. El puesto 9 se lo queda Aitana.

0: árbol llegó al primer puesto del ranking, un tema muy especial de su álbum Para Cuando Sean Mayores. El colombiano se queda en la cima y nosotros así nos despedimos del especial Ranking XL. Todavía queda mucho por votar porque el lunes la historia puede ser otra, así que participás como siempre en la página oficial, rankinglatino.com. Amigos, muchas gracias por estar, soy Santiago Altieri, gracias por sumarte a la radio durante el finde. Desde acá te esperamos en la próxima edición con lo mejor de la música latina. Chau, gran abrazo.
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